0: Con Tito he trabajado mucho más veces que con la misma Sonora Matancera. Ya yo creo que Tito y yo vamos por las 580 y tantas presentaciones. Pues Tito Puente es el rey. Los demás son muy buenos, pero él es el rey en sus timbales. Y quiero que ustedes sepan que Tito Puente no solo toca timbal. Tito Puente es doctor en música, toca piano, toca guitarra. ¿Qué instrumento no toca? Toca todo. Pero lo que le gusta es el timbal. El rey.
1: ¿Se la escucha?
2: Je conseille la soirée en hommage au trompettiste sud-africain Yuma Sekela à la Jonquille de Genève le 22 mai. Il avait reçu des mains de Louis Armstrong sa première trompette dans les années 70. Il avait aussi rejoint pendant quelques années Fela Alegos. Yuma Sekela, un extrait. Oh.